0: Hasta aquí llegamos.
1: Y continuamos aquí en Alma del Barrio. 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Let me send a shout out to the Franklin family. Derek, Anna, who are faithful listeners of Alma del Barrio. That's the Franklin clan. I don't know if the whole clan is home, but hey, thank you for listening to Alma del Barrio and staying in tune with all of us as we continue on with our afternoon. I like it like that, decía Tito Nieves. We also heard DLG, Dark Latin Groove, con Juliana, Victor Manuel, con varios, con otros artistas también, como Winsing, también estaba con él, Bugaloo Supreme, Buena Vista Social Club, El Cuarto de Tula. Y bueno, empezamos Melcochita también, Baila Mi Rumba, y Women del Callao con Juan Luis Guerra y 440. Continuemos, más música, más saludos, aquí en Alma del Barrio, con algo de Carlos Vives, La Tierra del Olvido, aquí en Alma del Barrio.

Well. Dice que no necesita amor. I totally 100% disagree with that. Pero bueno, that was the song. Time to say goodbye, mi gente. Aventura, dile al amor. Mochi Alexandra, polos opuestos. Luis Enrique, con casi un hechizo. No, desesperado. Jerry Rivera era casi un hechizo. Y Frankie Ruiz, mirándote. And by request, Orquesta Broadway, Isla del Encanto. Fanny All Stars, ella fue. She was an amazing young woman. You know, for the Lugo family, Kim, that's for your sis. And then Roberto Torres, Caballo Viejo. You know, un tema que le gusta a varias de mis amigas. Becky Blanco, if you're listening, this one's out for you. También also Matly, Cambio, Cumbia de los Muertos. Carlos Vives, La Tierra del Olvido. Bueno, ustedes no están en mi olvido, muy presentes. It was a pleasure to be back after a few weeks. You know, I was off for Mother's Day and then another week. So, but I'm back. I'm glad to be back. Blessings to all. Love your loved ones. Hold them tight because time is of the essence. And only we have, the only thing we do have today is the present. So be present. Okay, mi gente, muchas gracias. Un abrazo. Felicidades a todos los graduados, a nuestros radioescuchas, a las familias. Gracias por tenernos en sintonía y dejarme a mí estar con ustedes en casa. Un placer, un honor siempre. Que tengan buena semana. Quiéranse mucho. Y en 2 semanas estaré de regreso. Chao.